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0: Muy buenas noches, damas y caballeros. Sean todos bienvenidos al mejor programa de El Dial Helvético, El Papagayo. Hoy tenemos visita, tenemos dos mujeres en cabina, tenemos al buen Aarón, al Pocho. Y comenzamos saludándonos. ¿Qué tal, Julia?
1: Muy bien, muy bien. Contenta de haber llegado a tiempo.
0: Me gusta tu camisa, me encanta. No, no te estoy viendo nada más.
1: No, lo sé, pero estaba como a ver cuando alguien se fija en mi camisa. Pensaba que en el trabajo se fijarían más. Nadie me ha dado un comentario.
0: ¿Por qué no lo usan?
1: Y digo, no, porque no lo usan, exacto.
0: Please use it.
1: Pero súper, súper bien. Además, hoy, en una semana, estaré en mi nuevo piso y estoy súper, súper hyped por ya mudarme, vivir sola y estar en este nuevo piso.
0: Ahí está. La semana pasada venía muy cargada por eso y ahora...
1: Bueno, a ver, cargada sigo estando, pero es que quedan 7 días y estoy como sí.
0: Como conteo de prisión.
1: Como que eso es lo me elimina todos los males de
0: alrededor. Como conteo de prisión. Bueno, Aarón, el gran Aarón. ¿Cómo está el gran Aarón?
2: Bien, bien. Otra semana, como siempre, pero no, lo pasé muy bien la fin de semana, pero sí.
0: Ok,
2: sí,
0: ok, muy bien. Sí. Siempre luchando, en la lucha. Yeah, ese es un país, es un país donde... En el mundo se lucha, pero en este país, para los extranjeros, la luchamos diferente. Sí. ¿Ya? Así que, bueno.
2: Tienes que luchar como Canelo.
0: Como Canelo. Como el Maromero Páez. Sí. Ahí está. Ahí está. Bien. Bueno, y desde hace mucho tiempo tengo una conocida, no sé si podría decirle amiga, que me voy dando cuenta que está encargada de un nuevo proyecto de la Cruz Roja y ahora la tenemos aquí en cabina. ¿Qué tal, Gloria? ¿Cómo estás?
3: Hola, muy bien, gracias.
0: Bueno, más adelante vamos a empezar a contar que es un proyecto de la Cruz Roja abanderado por y... ¿Cómo se podría decir? En español, para los españoles, por hispanoparlantes. ¿Es así?
3: Exacto.
0: Bueno, por ahí vamos comenzando y por esto vamos a... De todo esto vamos a hablar, música, noticias y otro montón de cositas más. Por el momento, solo queremos decir que el 061-500-2424 está ya activo, ¿ok? Un número es
2: 061-500-24.
0: ¡Ahí está! ¡Bien! Bueno, bienvenidos a este El Papagayo.
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0: Y como todos los miércoles, ¿qué tal vuestra semana? ¿Quién comienza?
2: Pues, más o menos, pero sí, lo pasé muy bien la fin de semana. Fui con el velo hasta Francia y Alemania, ahí en la frontera Weil-Rhein y Hunong, por allí.
0: ¿Pero era un tour que tú querías hacer o había algún evento?
2: No, nada más lo hicimos para hacerlo.
0: Para botar estrés.
2: Sí, para botar estrés.
0: Está bien.
2: Sí, estaba suave todo el tiempo.
1: Fuiste hasta la Dreiländerbrücke, que conecta Alemania con Francia, ¿no?
2: Sí.
1: Y, es todo plano, o sea, tampoco. Sí.
2: No, han renovado mucho a Juno.
1: Ah, sí.
2: Lo están haciendo como medio, lo quieren hacer como el Saint-Tropez de este área, pero quién sabe. Sí. Pero ya, pero no, sí estaba suave. Me encanta el puente ahí, el puente chico entre Francia y Alemania.
0: Sí, se mueve, ¿no?
2: Sí.
0: Se mueve mucho. Cuando tú hay cierto momento en que tú te paras y sientes que el
1: en serio,
2: yo no me paré.
0: Ya, listo. Bueno, pero bien, o sea, un fin de semana bastante deportivo.
2: Sí.
0: Relajante.
2: Sí.
0: Bien. Y
1: pues hablando de fin de semanas deportivos, yo he empezado este sábado. Cada sábado voy a una clase de bootcamp, que es como un entrenamiento militar. Sí, que hacemos en una clase con una chica que yo conozco, amiga mía. Y ella ha empezado a hacer esa clase cada sábado, así que ahora cada sábado va a hacer...
0: ¿Cuál es? Genial, me encanta, porque es así como...
1: A ver, es como con música muy así, entonces es como cardio, es como pesas, pero pesas más pequeñas y cardio. Y ella hace otra clase, yo voy a sus tres clases, una que es la yoga lates, que es pilates con yoga, lo otro que es tonic, que son pesas muy fuertes, pero muy lento, y después hay la del sábado, que es el bootcamp, que es el de cardio, para saltar y es como... Yo soy una descoordinada total, pero bueno, o sea, poco a poco. poco.
0: Quiere decir que a final de año tendremos una Super Julia.
1: A ver, yo soy muy deportista, ella siempre.
0: Así sí, que lo noto.
1: Lo voy a hacer aún más Super Julia.
0: Wow, Gia Jane.
1: No, siempre se mantiene, ¿no?
0: Gia Julia. Gia Julia, bien. Pero ¿cuál es la diferencia de esto y el CrossFit?
1: Pues yo creo que CrossFit nunca lo he hecho, así que no puedo comentar.
0: Muy buena respuesta. Sí. ¿Qué respuesta más política? Muy bien.
1: No, nunca he hecho CrossFit. ¿Alguien ha hecho CrossFit?
2: No.
1: Yo sé que bootcamp simplemente es cardio con tu cuerpo. Entonces es hacer eso de saltar abajo en una... ¿Cómo se dice esto? Es que no sé ni las
0: flexiones.
1: Una flexión, después arriba y saltar, y después otra vez, y después de un lado a otro, de un lado a otro. Sí, pero bueno. Y el CrossFit, no sé lo que es. Creo que el CrossFit es más como aeróbic intenso.
2: Sí, la verdad, yo no he escuchado mucho de CrossFit hace como años, que como 2018 fue la última vez.
1: Se está poniendo súper de moda. Mi hermana va a CrossFit.
2: ¿Todavía? Sí, era de moda.
1: Como se está volviendo como ahora el... ¿Vas a CrossFit? Sí. ¿Haces CrossFit?
0: Ah, porque, sí.
1: Sí, se está poniendo... Es como el yoga por un tiempo, ahora es el CrossFit, porque ha pasado porque ya la
2: para
1: América.
2: Mí eso pasó como hace 10 años, cuando todos estaban hablando de CrossFit.
1: Mm-hmm. Creo que está making a comeback.
0: Sí. O sea, está en la misma línea del té matcha.
2: Ah, pues.
0: Eres matcha. Algo así, por ahí
2: sí,
0: va
2: sí,
0: la
2: sí,
0: onda.
2: Sí, algo así.
0: Algo así.
2: Sí, y esos que pienso también, sabes que vas con tu plato de arroz y todo eso, y ves tanto así, como un Subway de eso, ¿sabes?
0: Sí, loco, es la
2: Slapballs.
0: ¿Y qué tal tu fin de semana, invitada querida?
3: Mi fin de semana siempre con mi familia.
0: Ok, bien. Un fin de semana familiar.
3: Sí, siempre con mi familia. Sí.
0: Bueno, yo tuve un fin de semana espectacular. Sí. Espectacular. No te puedo explicar lo hermoso que fue porque me di tres pases. O sea, tres pases en las montañas. O sea, el Furka Pass, el Grimsel Pass y el... no me acuerdo el otro cómo se llama. Tiene un nombre raro, pero... O sea, subí el sábado...
2: ¿En el moto?
0: Sí, en la moto. Ay. Y el domingo hice dos pases. Brutal, brutal. Pero me gustó ver un poco, no un poco, ver bastante gente que me parece bien en la onda que tú estás y en la que tú has hecho. Muy Vanderun. Uh-huh. Que en realidad la oferta para hacer esto es bien amplia porque la SBB te da cierto tipo de precios un poco más baratos o reducidos porque viajar hasta esos lugares es carísimo.
2: Pero si
0: los compras con tiempo, en realidad te sale bastante cómodo y vas, subes y vuelves a bajar y regresas en la noche. Uh-huh. Si les gusta, los que quieren subir y caminar súper arriba. Hay otros que simplemente van y caminan y se regresan en la tarde. Normal, fotos, uh-huh. Ay, qué lindo me veo. Sí. Y se vienen de regreso. Pero fue brutal. Bajando el sábado por la noche, dije, no tengo dónde dormir. Y no había un cuarto en todo ese valle. No había nada. No había nada. Y el algoritmo me mandó a un lugar 7 kilómetros afuera de la carretera subiendo una montaña. Un lugar de mala muerte. De mala muerte en las fotos. ¡Buah! Lo vi, dije, es lo único que hay, no importa, he dormido en peores lugares, inconsciente, un poco etilizado. Dije, no importa, esta es otra vida, voy a subir. Abracadabra, ¿qué es esto? Era el inicio del Edén. Una señora, ¡sal, hijo! ¡No! Era la abuelita de Caperucita, algo así. ¡Sal! ¡Herzlichon! Así como yo no hablo dialecto. Y dije, ¡upa! Fantástico.
1: Ya, yeah, me imagino.
0: Brutal, pero no, como diría David, no, lo siguiente, brutal, espectacular. Y ojo, esto es lo que quería decir. Muchas veces los precios que vemos en el internet y en todos estos buscadores de hoteles es un robo, uh-huh. Pero literalmente es un robo.
2: Sí, sí.
0: Porque te dicen 180, un cuarto, baño compartido, ducha compartida. Bien. 180.
1: Ya, esos son los precios.
0: Es un robo, pero es un robo. Sí. Llego y la señora fue tan abierta a decir, ¿cuánto tienes? Y con lo que tengas.
1: Es que no debe venir mucha gente, debe haber
0: sido No, claro que sí.
1: ¿Ah, sí?
0: Claro que sí. Había mucha gente, había una habitación enorme para 8 personas, uh-huh. Claro. 4 adultos, era un chalet, uh-huh. Que era restaurante, brutal, pero brutal. Ya les enseñé en las fotos. Uh-huh. Me encantó, quiero volver a ir. Uh-huh. En la noche me encuentro a una mujer de Polonia, señora de mi edad, digna, respetable como yo, uh-huh. y me dice, ah, hablan español, listo, tienen que subir por esta calle, una calle privada. Me llevó a un lago, la calle, 5 francos. Subí en la moto y yo dije, Dios, uh-huh. aquí es. Me encantó. Un lago que no me acuerdo cómo se llama. Tengo que recordar los nombres porque es en alemán. Brutal. Fue un fin de semana hermoso. Lo que quiero decir es, a veces es cierto, los gastos son muy elevados en este país, pero si uno se rebusca, puede encontrar habitaciones para 8 personas por 80 francos. Y bien, bien. Esta señorita que es la invitada de aquí, un día le dije, ¿hace cuánto estamos hablando? ¿13 años? Sí. ¿12 años?
3: Sí.
0: Quiero hacer camping, pero no sé cómo se hace. Y ella fue la causante de haberme metido en la onda del camping. Y se pasa bien. Y no muy caro. Comenzamos con música. Me doy cuenta, la primera tarea musical es... No saben quién está ocupando los primeros lugares que votó a la Shakira de sus canciones. Fea, por cierto, de la del Mundial. Pero la que viene no es tan bonita como la de la Shakira. Pero está el número uno. Y yo dije, no, en serio, es la número uno. Y sí, sí es la número uno. La Karol G. Bien, yo sé que está en el playlist de Julia. No. Es una broma.
1: Ah, porque es que...

0: Definitivamente yo tengo que aplaudirle internamente, es un aplauso envidioso al gran Aarón, que siempre me adivina las tareas. No al 100%, pero me las adivina muy, muy cerca. Bueno, navegando, y aquí viene la tarea de esta semana. Navegando, me doy cuenta de la que la Karol G anda de novio con Bruno Mars. ¿Qué tan cierto será? No lo sé. Prensa rosa un poquito. Puede ser. Pero viene Aarón y me dice, no tengo nada contra Bruno Mars, pero es cierto. ¿Por qué? Sí.
1: Porque quiero escuchar a la copia cuando tengo acceso al original.
0: Ahí está. Pues mira que de tanto, mi abuela decía, el que anda con lobos aullar aprende, hijo. Y resulta que la Karol G está en número uno con esta canción. Como muchas canciones de Bruno Mars. Pero wow, qué gran canción, qué linda, discotecas arriba, pum, pum, pum. Pero no se recuerdan que Nina Sky, en los principios de los principios de los 2000, finales de los 90s, Nina Sky puso a bailar al mundo entero con esta canción. Se la copió, le copió al noviecito el éxito. Esto estoy segura que la bailaste tú también.
2: Pero la original, sí.
0: Esta es la original.
2: No, claro, esta la conozco, no conozco la de Bruno Mars.
0: Esta ahí empezaba, para abajo. Yo era sobrecargo en esa época.
1: Sí.
0: Y ya era un bombazo. Entonces ahora viene esta señorita y saca, ay, qué linda canción la que hice. ¿Quién le copia a quién?
1: Sí.
0: O sea, el noviecito le enseñó a hacer bien la tarea. Y estaba viendo que vienen pronto los Billboards, los premios Billboard, y está dentro de las 30 mejores canciones de este año.
2: Pero esto ella debió haber pagado algunos derechos.
1: No pagas, ¿no? Así, ¿cómo trabaja el Billboard también como trastorno de radio? Es ilegal en muchos países. Yo no sé si es en Suiza, pero en el Estados Unidos, por cierto, no puedes pagar para tener tu música en el radio. El pay for play es prohibido. Y hay muchos casos donde han encontrado eso y te cobran muchísimo dinero si te encuentran haciendo eso.
2: O sea, que has pagado para que tú...
1: Sí.
0: O sea, tú puedes pagar...
2: No, digo que ha pagado los derechos para tener el beat de la canción de los...
1: Sí.
2: Pero normalmente funcionan así.
1: Sí,
0: pero también ojo con los pitch. ¿Sabes qué es el pitch? Sí. Es aquel que le subes y le baja la velocidad. Y ya es otro ritmo.
2: Pero creo que hay derechos. Depende de lo que ha patentado la chica en su momento. Depende de qué es lo que ha patentado. Si lo ha patentado todo, no. Entonces no lo tiene, pero depende.
0: Bueno, hay muchos DJs hay muchos DJs que hacen la canción más lenta.
1: El problema para mí es que quieren hacer que todo se escucha que está en la playa. Como lo hacen como para eso, muy como...
0: Cumbiambero, pongámosle
1: un... No como cumbiambero, pero como muy feliz y todo eso, muy relajado, que estás allí para tomando tu cóctel y todo eso. Cuando escuchas como reggaetón clásico, así como el original y todo eso, tenías el Miami Bass, tenías también, tú sabes, música que era sucio, el ritmo y todo eso, más como de ese tipo para que bailabas en el club, y ahora lo quieren hacer más relajado. ¿Voy a bailar o no voy a bailar? ¿Nada más voy a estar aquí en la mesa tomando fotos para el Instagram o voy a estar ahí, tú sabes?
0: Fondos TikTok. Son canciones de fondo TikTok. ¿Ya? Sí. Pero como dice el buen Aarón, si nos vamos al original, el reggaetón comenzó más sucio.
3: Papi chulo, papi, ven a mí. Papi,
2: pero ves, a mí no me gusta el reggaetón, pero me pones esta y porque es un oldie, ya sabes, ya para mí es como un oldie, ya es como esto es lo que nos ponían cuando yo tenía 14 años en el...
0: Me explico, yo veo reír a gente que no me imagino bailándola, pero le hicieron, algún día le hicieron así para abajo. Y así el chombo fue el que comenzó todo esto. El chombo, el general, Ricky apretadita.
1: Pero para mí siempre era como un... reunión entre, tú sabes, Miami y también Puerto Rico y todo eso que venía ahí. Porque si no tenías Miami, no tenías el base de ahí.
0: Claro. O no tenías el... ¿Te acuerdas de Gerardo?
1: Sí.
0: Bueno, estamos viajando en, la, en el tiempo. Bueno, este es el papagayo.
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0: Quiero, en realidad me interesa este proyecto de la visita que tenemos ahora, porque me dijo, esto es por y para las personas que hablan español y todos los que de verdad necesiten esta colaboración. Así que dije, no, me encanta. Este proyecto me encanta, me encanta. Pero esto, porque hice la pregunta, Gloria, pero esto también es para la gente que... Sí, hay de todo, pero ahora vengo aquí porque es en español. Toma tu chocolatote. Bueno, hay mucho. Nos vamos a saltar 13, 15 años de habernos conocido y vamos a hablar del proyecto. Pero puedo dar fe que si está en manos de Gloria... Esta cosa va bien.
2: Gracias.
0: Comencemos, Gloria. ¿Qué estás haciendo aquí en El Papagayo? Cuéntame.
8: Pues, ante todo, le doy gracias al programa, a ti, a todos ustedes. Uh-huh. Y pues, yo estoy aquí porque es muy importante que todo el mundo sepa, o sea, todos los que viven en Basel, Baselland, que sepan que hay este proyecto en español. Es un proyecto piloto para saber cuántas personas necesitan, las personas que necesitan en su lengua madre de apoyo, sea en la vejez, sea si han tenido un accidente, tienen una IFA o RENTE, o están en la social, uh-huh, o tienen problemas.
0: N problemas.
8: Sí.
0: No financieros, pero no, incluso.
8: Problemas, no, si yo por
0: overfordered.
8: Ejemplo. Yeah, overfordered, genau.
0: Si están sobrecargados, retados.
8: Sí, sobrecargados.
0: Y su capacidad psíquica, emocional, psicológica esté retada.
8: Exacto.
0: Viene el proyecto de la Cruz Roja Basilea. Ojo, es un proyecto piloto de... Aquí lo tengo, se llama Cruz Roja Basilea, uh-huh, que se llama Bien Atendidos a la Vejez, en la vejez.
1: ¿Y es para Baselstadt nada más o Baselland?
8: No, también es Baselland. Oh, ya, bien, ya.
1: Gracias.
8: También es en Baselland.
0: Ok. Exacto. ¿Qué es Bien Atendidos en la Vejez?
8: Pues Bien Atendido en la Vejez es apoyo cuando una persona no quiere quedarse en su casa y no quiere ir a ningún... una clínica, a ningún Altersheim. Mm. O sea, es un apoyo en casa, en su lengua madre. Uh-huh. Le acompañan, está la Spitex, están, hay voluntarios que los acompañan con transporte, con simplemente acompañándolos a un café, a un cine, a lo que la persona necesite, porque se siente solita.
0: Ok, estas son las personas mayores.
8: Estas son las personas mayores.
0: A veces, miren, conozco casos muy, muy, muy de cerca. Doy fe de esto. Es muy difícil, más que doloroso, es muy difícil a veces tomar decisiones de decir mi mamá, el abuelo, mi madrina, mi tía abuela no quiere dejar la casa por la que luchó tanto. Exacto. Ahorró, guardó... Y ella quisiera dejársela a mi hermana y a nosotros, pero ella hasta que se muera, pero no quiere salir de aquí. Uh-huh. Es completamente comprensible, pero mamá, pero tía, pero abuelita, ¿tiene que? No tiene que.
8: Uh-huh. No.
0: Y qué bien que aparecen estos proyectos Bien Atendidos en la Vejez de la Cruz Roja para poder apoyar, sí, guiar, acompañar a estas personas, sí, en esa crisis psicoemocional, salud, uh-huh, no sé.
8: Claro, es que es así. Y personas que han tenido un accidente, tienen una IFAO, uh-huh, o tienen una enfermedad, uh-huh, y pobrecitos pues no quieren siempre ir a clínicas, no tienen ganas siempre de estar en una clínica.
0: Es que hay gente...
2: No, entonces yo, vendrían a la casa,
8: sí,
2: a hacer las cosas.
8: Sí, para eso está la Spitex, están, uh-huh, los voluntarios, está el transporte, uh-huh, está ayuda psicológica, está... Para también las personas que los cuidan, porque también las personas que los cuidan necesitan ser cuidados, uh-huh, entonces, también.
0: Eso lo hablamos justo antes de entrar al programa, y es también bien delicado que yo, esto es un caso hipotético, estoy cuidando a mi papá. Uh-huh. a mi mamá, a mi tía abuela, a la tía aquella que nunca tuvo hijos y que quiso ser así, no importa, no tiene nada de malo, pero que al final, ¿quién la cuida? Siempre hay un sobrino, siempre hay un primo, siempre hay una tía, siempre hay un hermano que está encima. Pero también esta persona que llega a cuidar a la tía, al tío, que nos ayudó en la juventud y que nos apoyó, no hay quien lo apoye. Pero ok, yo que lo estoy apoyando, yo también necesito vacación.
8: Exacto.
0: Porque me quiero ir y no tengo con quién dejar a mi hermano, a mi tía, a mi abuela. Y necesito que alguien me apoye.
8: Claro.
0: Y ahí es donde entra... bien atendidos en la vejez.
8: También, exacto. Y entonces ahí hay voluntarios, está la Spitex, y como he dicho antes, ¿no? Están todas estas cosas en la lengua madre. Y eso es muy importante en este momento.
0: Bueno, cuando hablamos de la lengua madre, específicamente hablamos en el español.
8: En el español, claro.
0: Ok, fantástico. ¿Desde hace cuánto tiempo está operando esto?
8: Pues esto empezó en junio. Recién, y es un proyecto piloto, porque han tenido tanta demanda y entonces han dicho, ok, vamos a financiar este proyecto y vamos a ver si es así, como dicen. Porque mucha gente siempre, ay, y no habla español. Y no hay alguien que me hable español.
2: Sí, además hay una comunidad.
8: Es que yo a esta señora no la entiendo. Es que la señora me está limpiando, pero yo...
0: ¡Toj!
8: Tremol, que no va bien así, que me lo haga así, por favor. Y yo le dije a las 3 de la tarde, la mujer vino a las 5. ¿Cómo así? Entonces, por eso, por esa razón, pues ellos ahora quieren apoyar a estas personas que necesitan.
2: Entonces, yo tengo una pregunta. Entonces, es la Cruz Roja la que ha financiado este proyecto piloto.
8: Sí.
2: Y la Cruz Roja la que va a organizar todo este grupo de voluntarios.
8: Exacto.
2: Y Spitex. ¿Y cómo, qué es lo que se encarga de hacer? ¿De qué se encargaría la Spitex? ¿De qué se encargarían los voluntarios?
8: Exacto.
2: Porque obviamente un voluntario que no sea FABE no puede ocuparse de ciertas cosas de cuidado.
8: No, claro. Los voluntarios hacen el trabajo que pueden hacer, ¿no? De acompañamiento. Por ejemplo, si la persona es transporte, yo tengo un carro y yo quiero apoyar a la persona. Yo espero 2 horas o lo que necesite la persona, la acompaño. Si quiere, yo la acompaño también adentro con la cita médica, pero son voluntarios, como dices tú. No son gente que tienen, algunos también tendrán
2: sus carreras.
8: Sus carreras, pero es para apoyar más que todo, para tomar un café, para ir al cine. Esto es los voluntarios. Después está Spitex, que tiene personal calificado. Entonces, la Spitex tiene calificados, personal calificado. Si una mamá ya no puede más, tiene hijos y ya no puede más, también tiene apoyo. Viene una señora que tiene su calificación y le cuida a los niños el fin de semana, una semana, 2 semanas, un mes, lo que necesite.
0: Pregunta, esta persona, Spitex, como tú dices, a ver, hay gente también que escucha el papagayo que no sabe qué es Spitex.
8: Ah, claro.
0: Me explico,
8: claro,
0: entonces es una asistencia profesional para temas de salud, fisioterapias, acompañamiento de niños. Ojo, conozco el Kinder Spitex y funcionan top.
8: Ay,
0: top.
8: Qué bueno ese
2: acompañamiento en casa.
0: Top, pero top.
8: Ay,
0: brutal.
8: Qué
0: saludos.
8: Qué bueno que.
0: Saludos. Saludos, Herr Müller. Muy top. Un tipo top. Mide 7 metros casi de altura. Bueno, la cosa funciona para esto. Y. ¿Quién absorbe el costo si es que existe algún costo?
8: El costo lo tiene la Krankenkasse, la Ergänzungsleistungen, cuando uno tiene una IV, porque la Krankenkasse cubre hasta un cierto punto y la Ergänzungsleistungen, o también hay la ¿cómo se dice?
0: IV.
8: La IV, genau.
0: La Sozialhilfe.
8: Sí, la Sozialhilfe, genau. La Sozialhilfe también apoya en ese momento.
0: Ok.
8: Es el momento que uno tiene a lo mejor un divorcio. No puede más con los niños. O sea,
2: pero tiene
8: es
2: que
8: mucho.
2: Ser de una de esas. O sea, tiene que ser social, sí. Bedingt, sí. IV bedingt.
8: Sí,
2: Sí. Tiene que ser algo.
8: Sí, claro. Exactamente.
2: Vale. O sea, primero tienes que entrar en ese sistema y una vez que estés en ese sistema, tú puedes pedir, he escuchado en la radio Papagayo sobre el programa de la Cruz Roja, me gustaría... Vale.
0: Brutal. Bueno, ¿les parece si ponemos una cancioncita y después seguimos hablando un poquito de esto? Bueno, listo.
8: Vale.
0: Resulta que navegando, me decían, ay, a mí me gustaba una canción de este señor de Manuel Turizo y es muy buena. Así es que vamos a pagar. Y es muy bonita, bonita. Una lady como tú. Esas son bonitas. Y esas son canciones que dan ganas de bailarlas, que pertenecen a la onda reggaetonera.

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1: Pero esto es considerado reggaetón.
2: Sí, claro. ¿Sí? Claro,
1: no
2: que
1: sé,
2: reggaetón.
1: Lo veo muy suave.
2: Ahí está. Ahí está. Es que
1: yo eso nunca, o sea, me lo pones y yo me hubieran dicho ABC, me hubiera dicho cumbia. No hubiera dicho reggaetón.
2: O sea, ya sabemos que who wants to be, ¿quién quiere ser millonario? No va contigo, no, en musical.
1: Que es broma también. O sea, pero
2: en esto sí. No.
1: La luz roja.
2: Bueno, esta se llama Una Lady Como Tú, de Manuel Turizo. Bueno, hay datos interesantes. Ahora es el Día Mundial de la Agricultura. Uf, terrible con esta crisis climática que tenemos. Sí. Uf, qué forma de celebrarlo.
3: Necesitamos la lluvia.
2: Sí, necesitamos
1: por
2: lluvia.
1: Por eso, habéis estado ayer en la noche a las 9, que hubo esa tormenta de un momento a otro.
3: Sí, pero necesitamos
1: ¿dónde?
3: Más.
1: Claro que sí.
2: ¿Dónde?
1: En Basel.
2: En mi casa no pasó, en Esch sí. No pasó. Sí. O sea, fue psh, así.
1: No. En Basel diría, fue como...
2: Como diría mi padre, miadita de gato.
1: No, en Basel fue como de repente y se hizo muy, muy densa el aire y de repente hizo... Y hace... Y toda mi calle, todos los árboles como...
3: Oh, no, ayer sí, por como 30 minutos, ¿no?
2: Qué lindo.
3: No, era como por 30 minutos, ¿no?
1: Era como media hora, sí, o 40 minutos, sí, o sea, fue largo, no fue...
3: Sí, media hora.
1: No fue algo así tan rápido.
2: Yo creo que vuelva a subir el nivel del agua en el Rin para que la gasolina baje. Sí. Ya, también, porque 2 y pico, no. Ya. Se pasaron. Bueno, también es...
1: A ver si baja, porque tal vez ya lo mantienen así para...
2: También.
3: Si no, vamos a necesitar nadar en el Rin como todos los demás que hacen eso, los empleados.
2: Sí. Bueno, sí, también es el Día Internacional de Proteger la Educación de Ataques. Este es un poco complicado, pero bueno, yo solamente repito, yo no me inventé este día, pero es el Día Internacional para Proteger la Educación de Ataques. Se celebra a partir del 9 de septiembre del 2020 por la ONU. O sea, estos lugares que están en crisis, en guerras, uh-huh, y que los niños necesitan seguir estudiando, pero por los ataques, uh-huh, guerras y todo, los niños ya no pueden estudiar. Hay días de día para celebrar. Si te contara los días que hemos celebrado aquí, por ejemplo, es el Día Mundial del Vehículo Eléctrico. Hoy es el Día Mundial.
1: El Día Mundial de proteger a los ataques, o qué era, es, lo comparte con el Día Mundial de los coches eléctricos.
2: Hay varios días que se celebran. Ahí está. Esto se
1: vaya,
2: fue.
1: Vaya.
2: Ahí está. También es el Día Internacional de la Belleza. ¿Qué es la belleza? ¿Me explico? Es el Día Internacional de la Belleza.
1: Bueno, solo tienes que mirar por ahí. Ya.
2: Bien, bien. Por eso traje en espejo.
4: Wonder Woman, la tenemos aquí. Ahí está. O sea, solo se tiene que poner el traje, es igualita.
2: Sí, eso no sabes. Cuando empieza, ¿sí, cuando no? Gira y da vueltas, sí. Mira, ya se puso roja, ya se está transformando. Bueno, también es el día del trastorno del espectro alcohólico fetal. O sea, aquellas personas que están embarazadas y toman licor. Ya, o sea, hay días de días.
3: Sí.
2: También Michael Bublé cumple años hoy. ¿Ya? ¿Ya? ¿No nos invitó?
3: No.
2: Este me cae bien, Adam Sandler.
1: Ay, sí.
3: Ok, pero ¿cuáles películas de Adam Sandler?
2: A mí me gusta esa del papá, el del papá que es un loco, pero pelado. Dad, creo que se llama.
3: Sí, Big Daddy.
2: Big Daddy.
3: Sí,
2: me encanta. Me encanta. Big Daddy, me encanta.
4: No, a mí me gusta el del mando.
1: Ay, sí.
4: Click.
3: Sí, yeah. Sí.
2: Brutal.
4: Cuando a David Hasselhoff le hace tac.
2: Sí.
1: Uf, habría que hacer como...
2: No, a mí, ¿sabes qué película me gustó? Saliéndome un poquito del tema de los días de cumpleaños. A mí, y después vamos con otra canción y seguimos con tu entrevista. Nos salimos, el ADS nos visitó. Bueno, esa que leía los pensamientos de las mujeres.
1: Ay, pero esa no es de Adam Sandler.
2: No, de Mel Gibson, pero me encantaría.
1: No, no es la de... Bueno, hay dos, de hecho. Pero la de Mel Gibson. Sí, es verdad.
2: Esa,
1: sí.
2: Esa,
4: conozco esa.
1: Sí. Yo hace poco la vi otra vez, porque la vi en un pequeño clip de YouTube y dije, ay, ¿sabes qué? La voy a volver a ver, y la volví a ver.
2: Me encanta, sí, me encanta.
1: Muy simpática.
2: Luego, es interesantísimo el mundo. Igual, el de los hombres para las mujeres.
1: Bueno, pero el director era hombre también, así que...
2: Sí, pero está bien.
1: Y los escritores también.
2: Está bien.
1: Así que...
2: Pero es interesante, no tiene nada que ver ahí.
1: Sí, exacto.
2: Es interesante, o sea, buenísimo. Buenísimo. Bueno, ese y también alguien que le gusta a las chicas, Hugh Grant, cumple años también ahora. Mm. ¿Cuántos años cree que tiene Hugh Grant?
1: Creo que tiene 89.
2: No. Lo mataste, tiene 66. Tiene 66.
1: ¿Qué?
2: Sí, 66 años. Bueno, no todos tienen este que tengo yo, que no aparentamos la edad.
1: Pero, vale, pues yo pensaba, le daría mínimo 70 y algo, pero no por vista, sino por saber ya desde hace tanto tiempo de él, como bueno, que es muy viejo.
2: Trabaja mucho, ¿no? Trabaja mucho. Bueno, cositas que se hablan aquí en El Papagayo.
4: El Papagayo. El Papagayo.
2: Para que no diga que hablamos mal de ella. La Shakira.
4: Yo soy súper fan.
2: Sí, ¿te gusta la Shakira? Gracias por participar. Chao, la puerta está.

0: Tienes razón. Shakira, Mebarak, RuPaul, era muy buena antes. Y la música nueva, a mí... O no sé quién lo dijo, tú lo dijiste. Mm. La música nueva ya en él. No.
1: Bueno.
0: No.
1: Tiene razón.
2: ¿Quién sabe? Porque ahora Madonna está teniendo un disco que dicen... Mucha gente está diciendo, los hipsters están diciendo que está muy buena. So, a lo mejor lo mismo va a pasar para Shakira.
1: ¿Quién?
2: Madonna. Sí, yeah. Tiene una nueva disco y
1: pero
2: todos
1: Madonna tiene una very, very strong, loyal fan base.
2: No, pero ahora es como gente joven que le gustan este disco. Yeah.
0: Sí, pero sí. Dime, ¿dónde está? Por ejemplo, esta canción. Esa Shakira es la que a mí me gustaba.
1: A mí sí, también. Sí. Pero creo que a todo el mundo le gustaba esa Shakira, pero tienes que avanzar con la gente. Ellos creen que tienes que avanzar con... Y avanzan así, de esta manera. Y digo, no, pero si tú continuaras haciendo esto, a la gente le seguiría encantando. O sea, fue un hit por una razón. Ahora te estás haciendo... Pero también es menos trabajo, se lo hacen todo. Son canciones que les venden y ellos lo único que hacen es cantarlas, así que...
0: O esta la cantaron todas. Esta la cantaron todas las chicas. Yo soy ciega sordomuda. ¿Ya? Esta la cantaron todas. O sea, estas no me vengan a decir, ay, no, esa no me gustaba. ¿Cómo no? Y bailaban, trapeaban, ya. Y algunas con su botella en la discoteca, ciega, sordomuda. ¿Me explico? Esta la cantaban todos. Otra. Te voy a decir otra que todos decían, no puede ser. Yo soy loca con mi tigre. Me explico, loca.
1: Sí, pero eso ya era la época que empezó.
0: Ahí es donde se perdió.
1: Sí, un poquito.
0: Ahí es donde se perdió.
3: Loca. Se perdió con Piqué.
0: O Piqué la arruinó. Piqué.
1: Siempre culpar a los hombres.
0: Piqué la picó.
1: Los hombres son culpa de todo.
0: No,
1: es broma.
0: Pues ya te conozco. Mi abuela decía, el que bromea se confiesa.
1: Entre broma y broma, la verdad se asoma.
0: Ahí está. Bueno, sigamos con la entrevista. Nos quedan 15 minutos. Listo. Me quedé con mucha información. Desde hace 3 semanas traigo un tema interesantísimo. ¿Dónde te puedo llamar?
3: Pues me puedes llamar a mi teléfono.
0: O sea, ¿dónde podemos...? Sí, yo lo tengo.
1: Nos conocemos desde 13 años.
0: Ayúdame,
1: no sé.
0: Ayúdame.
1: Si tú no lo sabes, sí, no lo sé yo.
0: Cerramos micrófonos para allá, ¿no? No. ¿Dónde podemos ponernos en contacto para poder acercarnos a este plan Bien Atendidos a la Vejez?
3: Pues directamente se pueden acercar a la Cruz Roja de Basilea y también a mí. Personalmente.
0: Sí. Ok, o sea, ¿podríamos anunciar tu número de teléfono para... ¿Es bien para ti? ¿No hay ningún problema?
3: No tengo problema.
0: Ok, entonces...
3: No, porque si no hiciéramos esto.
0: Ahí está. Sí. Entonces, al 0077-906-2403.
3: Exacto.
0: No se preocupe. Ay, que lo repita. Anda a correr por un bolígrafo. Ok, lo vamos a repetir y lo vamos a poner en el Instagram. 077-906-2403. ¿Ya? Gloria. ¿Podemos decir el apellido?
3: Claro, Musumeci. Okay,
0: Musumeci. Así es que pónganse en contacto o en el tan afamado Google ponga Cruz Roja Basilea. Puede ponerlo en español y lo va a linkear ahí. Sí. ¿Ya? Ahora la caí, lo hace mucho. Y pueden accesar a esto. Me llamó mucho la atención porque a mí me pasó. ¿Cómo puedo hacer si soy un papá, mamá, en donde a veces no puedo y necesito ayuda para que me soporten o me colaboren con mis hijos pequeños? Por decirte, hay cosas de un papá que necesita información de una niña y el papá está solo. A veces se necesita una ayuda de una mujer que hable en cosas de mujer. ¿Me explico?
3: Claro.
0: ¿Existe ese tipo de ayuda también?
3: También existe ese tipo de ayuda, de soporte, y con la Spitex se puede también.
0: Sí. Uh-huh. Sí, brutal, brutal, brutal.
3: Es brutal.
0: O sea, lo mejor, o sea, fantástico. Cuando digo brutal, no es que sea malo, sino que es fantástico.
3: Sí,
0: ¿okay?
3: Claro.
0: Bueno, hay muchísimo, muchísimo, muchísimo que hablar acerca de este proyecto bien atendidos a la vejez. Pero lo que también me llama y me encanta es que es un programa piloto que lo están haciendo en español.
3: En español, ¿ya? Exacto.
0: Bien. Vamos con más música porque hemos tenido bastante Guiri Guiri. Esta es una chica de España.
3: Ah, finalmente. Sí, no hay colombianos más. Tú pones siempre colombianos.
0: No.
2: ¿Sí? No.
0: Aaron, deféndeme, por favor.
2: No, por la verdad, no. Él pone...
3: música colombiana.
2: No, de todo.
0: No, no, no todo. No, no, no, no. Hay de todo. ¿No? Sí. Todo. Bueno, esta chica... Sí. No, esa tampoco, mexicana, no.
2: No, eso fue por diferente cosa. No,
0: nada más, sí, mira, sí. Esta chica, a mí, de las españolas, nueva generación, me encanta. Es una chica que quizás no tendría yo en mi reproductor musical, pero me gusta su grupo coreográfico, me gusta su trabajo, me gusta lo intensa que es ella. Incluso tiene una serie en Netflix que habla de ella. Así es que muy, muy bien la superestrella de Aitana.
3: Aitana.
0: Ahí está. Y a las chicas les gusta también. Y esa onda, onda, ay, chica, glitter y todo. Bien. Después te hablo de su maquillista. Ah.

0: Bueno, ahí está, me gusta. Superestrella, en realidad, bueno. Sí, exactamente, exactamente. Es brutal, brutal, brutal, brutal. Bueno, mi impresión, bueno, podemos decirlo, podemos hablarlo ya que salimos con todo. Esta Aitana tiene una maquillista espectacular. Tal vez lo puedes explicar tú. Dime tú, en buena onda. Vamos,
1: sí, muy guapa,
0: la mano.
1: Muy guapa, muy guapa.
0: Es
1: guapísima. A ver, muy Barbie. Muy Barbie. Tipo Barbie, o sea, perfecto. Sí, este es tú.
0: No me importa, yo juego con Hannah Barbie.
1: Sí,
0: no me importa.
1: Pero muy guapa, sí. O sea, no tiene nada. No deja nada que desear.
0: No.
1: Está muy
0: dímelo,
1: bien.
0: Dímelo si estoy equivocado. No. Enséñale a Aaron.
2: Absoluto.
0: ¿Sí o no? Ok.
3: Esa es la maquillista.
1: Sí.
0: Ok, hablemos de la maquillista de Aitana.
3: Okay.
0: ¿Me puedes ayudar, Julia?
1: Ajá. Uh-huh.
0: ¿Tú qué? ¿Te acabas de enterar?
1: No me enteré de nada, lo único que he mirado es sus fotos.
0: Ok, listo. Resulta que viendo a esta chica, Aitana, a mí me encantaría poder entrevistarte. Estoy hablando muy en serio.
3: La maquillista.
0: ¿Cómo se refiere? ¿Cómo me puedo referir a una persona como él?
1: Pues primero de todo diciendo ella.
0: Ok.
1: Y segundo de todo ya está. Si sus pronombres son ella y she, so es ella, como una mujer. Si eso es lo que ella quiere.
3: Sí,
0: pero ella en un pasado, porque también ella lo dice, fue él, pero es la chica más hermosa que yo he visto. Es impresionante, es una chica preciosísima, y como chico no era tan guapo, pero es, sí, muy Barbie, muy, pero impresionante.
1: Sí, sí.
0: Impresionante.
1: La verdad es que sí.
0: O sea, toca un nivel muy difícil y creo que es una embajadora de Lancôme.
1: Ajá.
0: O de Yves Saint Laurent. Ahora, Yves Saint Laurent, o no sé cómo se dice, Yves Saint Laurent. Entonces, sí o no, las chicas aquí se han quedado, a ver, díganlo.
1: No, muy guapa, precioso. Muy guapa, además muy natural, o sea, obviamente las fotos
4: no
1: que salen.
4: No se nota nada.
1: No se nota nada.
4: Nada,
1: pero muy, muy natural.
0: Sí.
1: O sea, me sorprende que tú dices que la voz aún se le notaba un poquito, pero...
0: Sí.
1: Pero muy natural.
0: Bueno, vamos con un poquito más de música antes de despedirnos. No, ya, Belén está ahí. Sigamos, mejor hablando, se nos va un minuto más y se acabó. Pero sí, es impresionante, impresionante. Pero bueno, regresando a esta chica, después de Dua Lipa, que sería mi nueva Britney, fui un gran fanático de la Britney. Te soy sincero, yo hubiera ido a un concierto de la Britney.
4: Britney era muy guay.
0: Sí.
1: Claro, Britney
0: muy
1: guay. Es muy guay.
0: Luego perdió.
1: Britney es un ícono.
0: Peló cables, peló cables después, peló cables mal, pero una pelada de cables mal. Ay, que me lo provocaron. Bueno, pero también uno voy a decir que tanto es tantito, ¿no? Pero yo soy team Britney.
1: Sí,
0: me encantó.
1: Britney.
0: Sí, team Britney, total.
1: Forever.
0: Total. Y siguiendo a este Alex o Alexa, Alex se llama Alex. Se llama Alex.
1: Alexand.
0: Sí, o sea, soy de esa línea. Y después pasé a Pink y después Dua Lipa. Soy team Dua Lipa hoy. Ya, soy team Dua Lipa y ahora soy team Aitana. ¡Ay, qué lindo! Sí, pero...
3: Para mí, yo no sé si yo tengo como cantantes de pop que me encanta, pues Björk, pero nada más.
1: Björk.
0: Uf, pero eso, no es
1: Björk es un artista.
3: Sí.
1: Es un artista.

0: Eso ya no es,
1: no es una cantante, es una artista.
0: Sí, sí, sí, sí,
2: sí. Sí, pero de todas, la mejor de todas es esta señora, pero para mí es la mejor de la mejor.
1: Sí.
2: Ahí no hay, esta era la reina del pop, o sea, es como decirle quitarle el puesto a Michael. Esta era el top del top. Papa Don't Preach, Open Your Heart, True Blue, Living on Not Prayer, iba a decir. No. Bueno, Gloria, ha sido un enorme placer tenerte aquí. Tenemos 5 minutos. Siempre tratamos de despedirnos a tiempo para que el mejor programa en español entre. Bien, te felicito que estés abanderando un proyecto en español como Bien Atendidos a la Vejez de la Cruz Roja de Basilea.
1: Muchas
2: te felicito.
1: Gracias.
2: Gracias por tu visita. Repito nuevamente, su número de teléfono es el 077-906-2403. O Cruz Roja de Basilea. Y se puede poner Bien Atendidos en la Vejez. Y creo que también esto te linkará un poquito a ti.
3: Muchísimas gracias por haberme dado esta oportunidad otra vez. Y pues cuando tengan y necesiten apoyo, no se olviden de llamar a la Cruz Roja o a mí.
2: Eso es otro punto importante. Sí. A veces la gente no pide ayuda y ese es un temazo. 077-906-2403. Ok, yo lo he repetido bastantes veces. Así que
3: Muchas gracias.
2: Después hacemos una foto y lo ponemos en el Instagram también.
3: ¡Ya!
2: ¡Listo!
0: Sí, yo también tengo un anuncio. Voy a tener una entrevista con Eco Solilar este viernes. Vamos a hablar con uno de los partners de este programa que se llama Luzma, que viene de Perú. Vamos a hablar de cosas de la agricultura indígena y la situación allí que está pasando para esos grupos en Perú. Y pues sí, además de eso, vamos a tratar de poner la entrevista
2: El miércoles,
0: sí. O parte de la entrevista, a lo mejor lo vamos a hacer.
1: Interesante.
0: Sí.
1: Muy interesante. ¿Con qué ganas?
2: Bien. Bueno, chicas, muchísimas gracias.
3: Muchísimas gracias.
2: Les dejo a Madonna de Fano. Julia.
1: Adiós. Adiós y muy buenas.
2: Bueno, muchísimas gracias. Me encanta tocar esos temas en español. Sí. Ya llevamos 3 programas con visitas en el Papagayo, cosa que me gusta mucho. Esto no quiero dejar afuera los hermanos Pérez Pedrera, que son tan necesarios también aquí en el programa. Sí. Saludos. Sé que están más ocupados que el plomero del Titanic, pero nos escuchamos muy, muy, muy pronto. Y si hablamos de música sucia, nos despedimos con esta. Un clásico de clásicos de Don René, porque así se llama, El General. Rica y apretadita. Chao, hasta la próxima semana. Este fue El Papagayo.